yo pienso que cuando un artista encuentra su lenguaje, lo que necesita es escribir, y siempre tendrá, se renovará, porque la misma obra va proponiendo situaciones que permiten evolucionar.